0: 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El Virgo allí está en el Tiberio. Nosotros estamos aquí.
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2: 119, 205.
3: Good for 30.
0: Yep.